Ich-Ochire, Aslemaz-Ochire. Estas son palabras de nuestro pueblo maya. La abuela dice, cada vez que amanece, significa que sigues vivo y aún puedes ofrecer esperanza. Nací en Guatemala, la tierra de los mayas. Antes de cada salida, me encomiendo a Dios en mi entrada y salida. No solo llevamos víveres, también llevamos sinceridad, compañía y esperanza.

En Guatemala, menos del 20% de las mujeres indígenas mayas terminan la educación secundaria. Y la tasa de finalización universitaria es incluso menor al 1%. La mayoría de las niñas se ven obligadas a abandonar la escuela alrededor de los 10 años. Pero yo fui afortunada. Con el apoyo de mi familia, completé la formación como maestra bilingüe de primaria. Y más tarde, recibí una beca completa ofrecida por una familia extranjera, lo que me permitió continuar con mis estudios universitarios. Me permitió continuar con mis estudios universitarios.

0: personas y grupos necesitados. La responsable era la señora Ko, a solicitud de la misma necesidad del hogar de ancianos, lo visitaron con mucha alegría.
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2: sur. Taiwán.
1: Taiwán.
2: ¿Cómo está, abuelo?
0: Donde los abrazos no se hicieron esperar para aquel anciano abandonado, con una calidez que solo una verdadera familia puede ofrecer. Me alegra haber conocido a Suchi. Aunque no son muchos, siempre dan lo mejor de sí, llevando útiles escolares, víveres y asistencia médica.
3: Y también llevamos a Cramo de la Fundación Suchi en el mundo.
0: Pero lo que más me conmueve no es la cantidad de recursos que ofrece, sino su disposición a entrar en la comunidad, escuchar de verdad y querer saber qué es lo que realmente necesitamos. Van tocando puerta por puerta, escuchando palabra por palabra, sin apresurarse a dar respuesta, simplemente acompañando en silencio, llevando su cariño a cada hogar.
4: Gracias.
0: Por eso, cada vez que sé que alguien necesita ayuda, siempre les pido que me acompañe. En esos momentos, siento que su amor no solo es tierno, sino firme como una montaña. Hubo momentos en que el dinero que tenía apenas alcanzaba para un pasaje y dudaba si debía guardarlo para mi familia. Sin embargo, cada vez que tengo la oportunidad de entrar en las aldeas montañosas y ver familias devastadas por enfermedades graves, ancianos que lloran en silencio, entonces comprendo que en realidad soy mucho más afortunada y bendecida que ellos. En ese instante, sé que lo que tengo no es solo una oportunidad, sí, también la libertad de quedarme y seguir haciendo el bien junto a ellos.